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a mi compadre Rafa, él no come hierba, él come carne en bistec, con bastante cebolla y con bastante tomate. No duerme en el corral, duerme en su habitación o su tordillo. No toma agua de la pluma, toma